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2: Son las 6 de la tarde,
3: con 3 minutos.

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1: La 100, con gusto, te da la hora.
2: Son las 7 de la tarde, en punto.

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1: Son las 8 de la noche
2: con 7 minutos.
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1: Jalisco busca fortalecer su presencia como destino turístico para la comunidad LGBTQ+ en Norteamérica. La Secretaría de Turismo concluyó una estrategia de promoción en los Pride de Los Ángeles, San Francisco y Vancouver, tres de las celebraciones LGBTQ+ con mayor relevancia en la región. En conjunto, estos eventos reunieron a más de 816 mil asistentes, mientras que las acciones de promoción turística alcanzaron a más de 2 millones de personas. La gira también incluyó reuniones institucionales y una activación de marca en Vancouver, aprovechando además la conectividad aérea directa que existe entre estas ciudades y Jalisco. Finalmente, de acuerdo con la Secretaría de Turismo, el Estado tiene más de 40 años de trabajo con la comunidad LGBTQ+, y busca fortalecer su posicionamiento en este mercado, particularmente a través de destinos como Guadalajara y Puerto Vallarta.
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4: Son las 8 de la noche con 24 minutos.

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1: Muchas gracias.
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3: Son las 8 de la noche, con 37 minutos.

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1: Más de 2.400 personas participaron en una estrategia para promover una crianza respetuosa y prevenir las violencias dentro de las familias y comunidades del estado. Este programa es Dando Alas a la Ternura, impulsado por el Secretariado Ejecutivo del Consejo Estatal de Seguridad Pública a través del Centro de Prevención Social en colaboración con World Vision México. La segunda generación de esta estrategia benefició directamente a 2.479 personas con la participación de cada por el Secretariado Ejecutivo del Consejo Estatal de Seguridad Pública a través del Centro de Prevención Social en colaboración con World Vision México. La segunda

0: acercándose a distintas comunidades de Jalisco.
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1: La Fiscalía del Estado de Jalisco detectó una modalidad en la que ciberdelincuentes contactan a personas que ya fueron víctimas de un delito o fraude y les prometen recuperar los recursos perdidos, pero terminan solicitando nuevos depósitos o información confidencial. Por ello, la Coordinación de Prevención del Delito y la Policía Cibernética recomiendan verificar la legitimidad de cualquier institución o empresa a través de sus canales oficiales y registros públicos. También señalaron que es importante no permitir el acceso a tus dispositivos electrónicos ni compartir contraseñas, datos bancarios o información confidencial. Si recibes este tipo de mensajes, conserva toda la evidencia, conversaciones, correos, números telefónicos, capturas de pantalla y comprobantes de pago. Ante cualquier intento de fraude, reporta a las autoridades y, si corresponde, a tu institución financiera. Recuerda que proteger tu información también protege tu patrimonio.
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2: Son las 10 de la noche.
3: Con un minuto.

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1: Son las 10 de la noche con 39 minutos.
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0: 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Radio. La alimentación de nuestras mascotas es fundamental, y no cualquier sobre les puede proporcionar los nutrientes que necesitan. Frente a tantas opciones en el anaquel, ¿estás tomando la mejor decisión para tu Michi o solo te dejas llevar por el empaque? Quédate para conocer el estudio de calidad de alimento húmedo para gato.
1: Revista del Consumidor.
2: Cuando abres esa lata o sobre que tanto le gusta a tu gato, ¿tienes claro qué le está sirviendo exactamente en su plato? Aunque lo veas durmiendo en el sofá, tu gato es un cazador innato. Su cuerpo ágil y flexible, sus garras retráctiles y sus sentidos tan desarrollados lo convierten en un depredador por naturaleza.
0: Para mantenerse sano requiere una dieta equilibrada que le aporte elementos esenciales como agua, proteínas, grasas, carbohidratos, vitaminas y minerales.
2: En el mercado podemos encontrar dos clasificaciones de alimento húmedo para gato: los que proporcionan una nutrición completa y balanceada y los que funcionan como complemento. Los alimentos balanceados y completos están formulados con proteína animal, granos de cereales, proteína vegetal texturizada, vitaminas y minerales.
0: En cambio, los complementos se elaboran principalmente con productos cárnicos, añadiendo un alto contenido de grasa para mejorar su textura y su sabor. Y para que sepas exactamente qué le está sirviendo a tu Michi, el Laboratorio Nacional de Protección al Consumidor analizó distintas presentaciones de alimento húmedo.
3: Analizamos 54 muestras de alimento húmedo para gato. Entre ellas, se incluyeron opciones para gatos, gatitos, gatos mayores de 7 años y gatos con necesidades especiales.
2: Para saber qué contiene cada producto, se verificó que todas las muestras presentaran su información comercial y cumplieran con la cantidad de contenido neto declarada en su empaque.
0: En la parte nutricional, se determinó el nivel de grasa, proteína y carbohidratos. Además, se midió cuánta agua hay en los productos.
2: También se analizó el aporte de fibra y se calculó el aporte calórico por cada 100 gramos de producto.
0: ¿Cómo le fue a las marcas analizadas?
3: Entre los resultados más interesantes, encontramos que todos los productos cumplían con el contenido neto y que además contaban con el registro de Senasica. El alimento para gato, además de contener las grasas, proteínas y carbohidratos, incluyen aminoácidos como la taurina y la arginina, que son necesarios para los gatos ya que ellos no producen las cantidades suficientes.
2: Recuerda que si un producto promete algo en su etiqueta, debe comprobarlo. Por ejemplo, Purina One Visible Nutrition con carne usa la leyenda supernutrientes, pero no pudo demostrar que realmente los contenga.
0: Y cuidado con las imágenes engañosas. El producto Grand Pet Carne Fresca muestra la foto de un filete de salmón en su empaque. Pero al revisar sus ingredientes, el salmón no está presente. Este tipo de gráficos puede confundir fácilmente.
2: Además, detectamos que 3 productos de la marca Grand Pet declaran tener más proteína de la que realmente te están vendiendo.
0: Y en cuanto a la humedad, Ghosty Fresco, Adult Tuna with Salmon y Grand Pet Natural Gourmet, receta de pescado a las finas hierbas, contienen más de la que reportan en sus empaques.
2: Finalmente encontramos 2 productos de la marca Grand Pet Kisha, que incumplen la norma oficial mexicana, ya que no presentan el símbolo de la unidad de medida para indicar su contenido neto.
0: No olvides que cada Michi es único.
3: Existen productos que están diseñados para cubrir las necesidades nutrimentales de todos los gatos, pero siempre es recomendable asistir al veterinario y que él determine si necesita una alimentación especial. En el Laboratorio Nacional de Protección al Consumidor trabajamos todos los días para orientar y brindar información a las y los consumidores para que tomen mejores decisiones de compra.
2: Una vez que hiciste la mejor compra y que ya estás en casa, el manejo del alimento es clave para aprovechar todos sus nutrientes. Para empezar, recuerda seguir las porciones sugeridas en la etiqueta. No olvides que una vez abierto el empaque, debes sellar la lata con una tapa de plástico o transferir el contenido a un recipiente hermético antes de refrigerarlo.
0: Si decides cambiar de marca, hazlo de forma gradual. Ve mezclando el producto nuevo poco a poco para evitarle cualquier problema digestivo.
2: Al final del día, leer las etiquetas, comparar opciones y conservar bien su alimento es la mejor forma de demostrarle amor a tu Michi.
4: Procuraduría Federal del Consumidor. Medio siglo cuidando a las personas consumidoras.
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2: Gobierno de México.

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2: ¿Tres tacos diez de canasta?
3: ¿Alguna vez has escuchado a alguien decir "me cayó la solitaria" y no sabías si era un chiste o algo real? Pues es muy real. La solitaria es un parásito que puede medir hasta 7 metros de largo. Imagínate un gusano del tamaño de un poste de luz viviendo dentro de tu intestino. Pero lo más preocupante no es eso. Lo peor ocurre cuando sus larvas llegan al cerebro. Su nombre científico es Tenia solium y su ciclo de vida es un viaje complicado entre cerdos y humanos. Todo empieza cuando un cerdo criado en traspatio y sin control sanitario come algo contaminado con heces humanas que contienen huevos del parásito. Dentro del cerdo, esos huevos se convierten en larvas que se alojan en los músculos. Si una persona come esa carne cruda o mal cocida, las larvas llegan a su intestino, se pegan a la pared y crecen hasta convertirse en el gusano adulto, la famosa solitaria. Eso se llama teniasis. Pero si lo que una persona ingiere no son las larvas, sino los huevos del parásito, por agua o alimentos contaminados, el asunto se pone grave. Las larvas pueden viajar por la sangre y alojarse en músculos, ojos o, en el peor de los casos, en el cerebro. A eso se le llama cisticercosis. Y cuando llega al cerebro, se convierte en una neurocisticercosis, la forma más peligrosa. Puede provocar epilepsia, dolores de cabeza intolerables e incluso la muerte. De hecho, es la primera causa de epilepsia adquirida en adultos en muchas regiones del mundo. Este parásito tiene un truco maestro. Es capaz de engañar al sistema inmunológico, transformando la respuesta inflamatoria del cuerpo en una respuesta antiinflamatoria que le permite vivir años dentro de los tejidos sin causar síntomas. Es como un intruso que entra a tu casa, desactiva la alarma y se queda viviendo ahí sin que te des cuenta. El problema está ya cuando la larva muere, ya sea por medicamentos o por edad, y libera sustancias que desatan una inflamación brutal en el cerebro. Paradójicamente, muchas veces los síntomas más graves no los causa el parásito, sino la propia defensa del cuerpo al intentar eliminarlo. En México, los casos de cisticercosis han bajado mucho en las últimas décadas. Hoy se reportan menos de 300 al año, pero la enfermedad no ha desaparecido. La Organización Mundial de la Salud la tiene entre sus prioridades de eliminación para América hacia 2030. Y es que persisten comunidades donde la falta de agua potable, el manejo inadecuado de excretas y la crianza de cerdos sin control sanitario mantienen vivo el ciclo del parásito. Mientras tanto, se investigan moléculas del parásito que podrían convertirse en blancos para terapias más precisas, que ataquen al invasor sin desatar la tormenta inflamatoria. Erradicar la cisticercosis no depende solo de eliminar un parásito, sino de transformar las condiciones que le permiten existir. Cocinar bien la carne de cerdo, lavarse las manos, tener acceso a agua limpia, suena sencillo. Pero para millones de personas en México todavía no lo es. La lucha contra la solitaria es una lucha contra la desigualdad. Con información de la doctora Lucía Jiménez García, de la Facultad de Medicina de la UNAM. Les saluda Mónica Genis.
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0: Bienvenidos a un nuevo episodio, soy Claudia Mejía. Creo que han escuchado por ahí en las noticias sobre este gusanito, el gusano barrenador. Hoy tenemos un invitado, es un infectólogo, es el doctor Bruno López. ¿Cómo estás?
3: Muy bien, muchas gracias.
0: Gracias por estar aquí y hablar sobre este tema. Sí da miedo, ¿verdad? O sea, sí ha como que metido miedito en la población.
3: Pues lo que se ve da más miedo, ¿no? A veces puede ser más peligroso para la vida en corto plazo una bacteria que no vemos, pero estos como los se pueden ver al ojo desnudo, como se dice.
0: Claro. O sea,
3: la verdad es que sí generan miedo. La invasión de animales o humanos por este tipo de moscas en su fase larvaria, que son los gusanos, y que esa es una miasis, ¿no? Prácticamente es el término de miasis. Pero esta es una fase intermedia de la vida de la mosca, ¿no? Tiene que estar, llega como la mosca, se para en el tejido, puede ser incluso en una herida, en los conductos auditivos, las orejitas de las vacas, en la boca de un humano, en una herida de un pie de un paciente con diabetes, por ejemplo, con pie diabetes. Se para ahí, deja sus huevos y esos huevos eclosionan, pues se abren, digamos, y se producen la larva, el pequeño gusanito. Y una vez en mosca va a otro, se reproduce con otro macho y va a volver a buscar otro sitio donde alojarse. Todas las moscas llevan esa fase. Hay una que es bastante curioso porque ella prefiere poner sus huevos. Se llama Dermatobia, le llaman la mosca peluda en algunas regiones.
0: Aparte pues, del gusano. ¿Cómo se ve?
3: Se ve similar. La verdad es que la mosca sí tiene sus características en los colores. Por ejemplo, la mosca del gusano barrenador, el Coclomia hominivorax, que su nombre es así científico, digamos, tiene color como verdáceo. Es color verde.
0: Ay, son
3: es
0: esas
3: grande,
0: moscas grandes.
3: Verdes, exacto. Ay. Con la espaldita así como verde.
0: Okay.
3: Y que vuelan pues rápido, a grandes distancias. Y esa, y pues se pueden diferenciar en la morfología que tiene. Lo que sí cuesta más trabajo es en la fase de larva, el gusanito, diferenciarlo de otras especies. Ahí sí, porque incluso tienes que verlo con el microscopio, ver ciertas estructuras. El problema del gusano barrenador es que puede dar cuadros graves porque le gusta el tejido humano vivo. Entonces, es un parásito obligado. Es decir, para que desarrolle todo su ciclo de vida, necesita una herida de una persona viva para que ahí siga penetrando en el tejido. Barrena, es decir, por literal su nombre, entra, va escarbando el tejido sano y hasta meterse más adentro, hacer cavidades y crear hasta. Y por arrastre, pues lleva bacterias y ahí puede crear infecciones también, ¿no? Por bacterias. Entonces, esa es la importancia que tiene. ¿Qué pasa al ganado? El ganado, pues se enferma, ¿no? Se enferma porque se llena. Si lo dejan sin un tratamiento, penetra y le da un cuadro grave de invasión de este gusano. A la par, pues al abrirle esas cavidades, deja que bacterias entren y le da sepsis también al ganado y mueren
0: y
3: muchos.
0: Se pueden morir.
3: Exacto. Y es tan difícil a veces en una sola puesta de una mosca de gusano barrenador, el Coclomia hominivorax, que es el nombre de la mosca, al poner en una herida, en una cavidad, sus huevos ponen hasta 200 en una sola. Y de esos evolucionan hasta el 70%. ¿Cuántos gusanos se van a producir?
0: ¿Todos son los que barrenan?
3: Y todos a la misma par pueden ir barrenando.
0: O sea, es muy rápido.
3: Entonces, por eso a veces tienen que sacrificar al ganado. Porque ya están tan invadidos que es imposible quitarle todos.
0: Pero esto ya estaba erradicado.
3: Esto ya estaba erradicado.
0: Desde los 90s, ¿no?
3: Desde el 70. Un programa de erradicación del 70 al 92. En el 92 se declaró que era libre de México y Estados Unidos. ¿Cómo lo hicieron? Pues liberaron muchísimos cientos miles de millones de machos, pero estaban radiados, o sea que eran infértiles, digamos.
0: Okay.
3: Entonces se reproducían con moscas hembras y las moscas hembras lo que tenían era producción de huevos sin larvas, o sea, eran huevos estériles, digamos, ¿no?
0: Uh-huh.
3: Y así ya dejaron que no se reproducieran hasta que finalmente desaparecieron. Esa fue la técnica que usaron.
0: ¿Y por qué ahora regresó?
3: El problema donde no realmente, aparentemente se había erradicado, pero había pequeños brotes, por ejemplo, en Panamá, en Puerto Rico.
0: Centroamérica.
3: En Centroamérica, en varios de Venezuela. Y por ahí había esos pequeños brotes. Con la cuestión de la inmigración y el tráfico ilegal de ganado, allí empezó, por eso Chiapas fue la primera zona, y de ahí, así es como hemos venido con los casos. Chiapas empezó primero el año pasado con hasta un total de, el año pasado cerró con 90 casos, en todo el 2025, y en 2026, al corte al 3 de julio, lleva ya 55 casos. y después empezó a extenderse ahora nuevamente a Hidalgo, a Jalisco, Hidalgo con 28 casos, Hidalgo con 13, de humanos, humanos con infección. Al ganado ha habido más. Oaxaca 39 casos, Puebla 35, Veracruz 90 casos, 24%, es el que más casos tiene ahorita en todo lo que va de este año.
0: ¿Cuál me impresiona los casos en humanos? Porque, ¿cuáles son los factores? Supongo que la mala higiene o la falta de higiene es lo que... pues provoca esto.
3: Bien lo comentaste, la falta de higiene es la primera parte de esto, ¿no? ¿Por qué? Porque si yo baño a mi perro o a mi gato, yo mismo me baño a lo mejor una vez por semana, pues dejo, o dos veces por semana, dejo que todos estos días una mosca se pare en una herida, en alguna lesión, más si es una persona ya frágil, por ejemplo, los animales, las mascotas a veces pueden ni siquiera darse cuenta, ¿no? Pero un humano, por ejemplo, con una pequeña herida, que muchos lo vemos, por ejemplo, con pacientes ancianos, ¿no? Que tienen ya algo de demencia, que solo están en cama y que pueden estar un poco descuidados porque no están al 100% con ellos, pues se le puede parar hasta en la oreja, en la nariz, y ahí dejar los huevos y convertirse en gusanos. Vamos a poner un ejemplo de un paciente con pie diabético que de por sí ya tiene demencia y que solamente está en cama, ya no comunica, tiene muy poca movilidad, y de repente pues llega, o pues, lo encuentran sus familiares con una lesión en su pie, con unas gusanos. Al menos para la persona que no se dedica al 100% a esto, ver los gusanos no va a poder distinguir si es una de estas de mosca doméstica o si es de gusano barrenador Lucilia, no va a saber. Entonces hay que ver de que no se trate de que efectivamente que sea gusano barrenador. Y lo siguiente es que no podemos quitarlos y echarlos a la basura. ¿Por qué?
0: Porque eclosionan de nuevamente como mosca, ¿no?
3: Y vuelven a reproducirse y a contaminar el ambiente otra vez y a infectar otros pacientes o huéspedes. Entonces lo que necesitamos es quitar la mayoría. Recomienda, si no tenemos en ese momento la posibilidad de que nos ayuden a supervisar qué sea, echarlos en un frasco con alcohol. Con alcohol prácticamente se preservan intactos. Mueren, pero se preservan intactos los gusanos. Echamos una porción en alcohol y lo demás tenemos dos opciones. Una es incinerarlos o inundarlos de alcohol y dejarlos en un recipiente cerrado. Aparte de las muestras que ya tenemos, ¿no? O jabón, agua de jabón y dejarlos ahí encerrados. No recomiendan enterrarlos para que puedan reconocerse al microscopio de qué se trata. Si es Lucilia, si es la mosca doméstica, no pasa nada, ¿no? Finalmente tenemos muchos años viviendo con ellos. Lo ideal es tener mosquiteros, una buena higiene, si se encuentran, reportarlos para ver de qué se trata.
0: ¿Estas son como medidas ya teniendo ahí al gusano?
3: Sí, hay que ir a atenderse porque sí tiene sus cuidados cómo retirar estos gusanos. A veces si uno los retira nada más, la misma persona familiar del paciente los retira, puede a veces también lastimar al paciente, puede favorecer que también haya una infección. En este momento que como vemos vamos en incremento de casos, sí es importante cada vez que lo tengamos, reportarlo y o acudir al centro de salud, a la clínica familiar, para que sea revisado.
0: ¿Qué otra medida importante de las que ya hablamos para reforzar?
3: El cuidado de pacientes que están postrados en su cama, pacientes que son inmóviles, pacientes que tienen alteraciones neurológicas que no permiten sentir incluso dolor a veces o comunicar qué problema tienen. Esos son los que deben tener especial atención e incluso hacer una rutina diaria o cada vez que se haya el baño de estos pacientes, el aseo de ellos, revisarles la oreja, revisarles la nariz, revisarles la boca, e incluso hasta las cavidades geniturinarias, por ejemplo, ¿no? La vagina, el ano, a veces también es un lugar donde se pueden alojar las moscas y ahí dejan los gusanos. Y muchas veces puede pasar mucho tiempo ahí y nadie se asome a ver. El gusano barrenador, cuando ya empieza a dar síntomas, incluso dolor en el paciente, ya seguramente ya penetró más las cavidades. O sea, cuando está muy superficial, la verdad es que ni siquiera puede dar nada. O a veces puede ver uno, por ejemplo, una herida que se pone más roja o que se abulta, ¿no? Se hace un bultito en el tejido. La oreja, por ejemplo, hasta que ya empieza a penetrar el tímpano, más adentro, ahí es donde ya empieza a dar dolor, pero puede no dar ningún problema. Entonces aquí yo creo que no es conveniente esperar hasta que haya un síntoma.
0: Si llegamos a ver esto en pacientes, en mascotas, ya decíamos que hay que reportarlo para, ya tengo el número. Es el 800-751-2100. Él es el doctor Bruno López, infectólogo. Gracias por estar aquí.
3: Muchas gracias.
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2: Son las 12 de la noche con 42 minutos.

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2: Son las 6 de la mañana, con 22 minutos.

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1: Son las 7 de la mañana con 18 minutos.
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5: Son las 7 de la mañana, con 24 minutos.

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2: Son las 9 de la mañana,
3: con un minuto.
2: Se titula Los Dos y la proyecta Grupo Frontera y Morat. Son las 9:02 en el 101.5 FM de Autlán, Jalisco. Por supuesto, La 100.

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1: Son las 9 de la mañana con 15 minutos.
2: Se titula El Abandonado y es una de las del ayer. La arrolladora banda del señor René Camacho, la banda de Limón.
3: 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Y por tener...
4: Hoy las tienes, escuchas a... Kiko La Sola en directo.

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Muy bien, son las 9:28 a.m. Estas son 5 verdades incómodas que necesitas escuchar hoy para cambiar tu vida. Y se recomienda que la 4 te urge. Ya llegaremos a la 4. 1. Tu felicidad está en tus manos. Nadie va a venir a salvarte ni a hacerte feliz. Tu paz mental depende 100% de ti, solo de ti. 2. La opinión ajena no tiene valor. Lo que el resto piense o critique de ti es su problema, no el tuyo. Deja de engancharte. 3. El tiempo lo cura todo. Dale espacio a tus heridas. Aunque hoy duela, el tiempo se encarga de acomodar cada cosa en su lugar. La 4. La recomendada. Tu único rival eres tú. Deja de mirar vidas ajenas. No te compares con nadie y deja de perder energía juzgando a los demás. Y 5. Sonríe más. Fluye. La vida tiene sorpresas increíbles guardadas para ti, pero necesitas recibirlas con una actitud positiva. ¿Cuál de estas 5 verdades te ha costado más aceptar? Te escucho, te leo. Si le quieres escribir, 317-37-104-42, el teléfono aquí en cabina.

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6: Sí, las 9:43 a.m. Que vuelvas. Es la agrupación Frontera en el 101.5.

Como en los viejos tiempos, dice él, éramos felices y no lo sabíamos. Edén Muñoz, los de ¿qué? Ah, no, perdón, las 9 de la mañana, 57 minutos. Me hizo recordar una frase ridícula que a veces leo en las redes sociales. Dicen que estábamos mejor cuando estábamos peor. ¡Sáquese! ¿De dónde sacas eso? Nunca hemos estado mejor cuando estábamos peor. Cuando estábamos peor, estábamos peor. Es más, no peor. Peor, que es peor que peor. Las 9 con 58.

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2: Son las 10 de la mañana,
3: con un minuto.
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0: Oye, son las 10 de la mañana con 10 minutos. 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

0: Oye, son las 10 de la mañana con 27 minutos, Big Money Cool. A quien tenemos en este momento en cabina es todo un personaje en la ciudad de Autlán, Jalisco.
1: A ver, háblame.
0: La vida pública de Autlán, de Navarro, Jalisco, tiene una historia cada trienio en la misma agenda del diario vivir de los autlenses. Es un amigo que se le conoce como Berna.
1: Berna,
0: y el día de hoy está cumpliendo años, pero bueno, me gustaría que le pasase el micrófono ahí cerquita para que le preguntaras cuál es. Sí, pero acércate al micrófono, estás muy lejos.
1: Sí, pero sabes que antes, bueno, si hoy es
0: cumpleaños. Si lo abres mejor, ¿eh? Sí. Sí.
2: ¡Burro!
0: Ahora sí, amigo. Ahora sí.
1: Oye, te decía, bueno, pues si ya lo tenemos aquí.
0: Bueno, pero primero, oye, Berna, ¿tu nombre completo cuál es?
3: Bernardo Ruiz
0: Hernández. ¿Cuántos años cumples el día de hoy? ¿Cuántos? Ay, un pollito, ¿no? Un pollito.
1: Apenas está naciendo.
0: No, aún trae la leche en los labios, chécalo. La leche en polvo, nido, nan, o esas leches que se usan hoy en día.
1: Bueno, pues, ¿qué te parece si le cantamos las mañanitas?
0: No, sí, claro que le vamos a cantar las mañanitas a mi querido amigo Bernabéu.
1: Okay.
0: Yo le digo cariñosamente Bernabéu, así que a la one, al two, a la one, two, three.

0: metió. Tan, tan. ¡Bravo! ¡Tri, tri! ¡Tri, tri! ¡Ah! ¡Ala veo! ¡Ala vao! ¡Ala sin bomba! ¡Berna! ¡Berna! ¡Ra, ra, ra! ¡Queremos pastel! ¡Pastel! ¡Pastel! ¡Queremos pastel! ¡Pastel! ¡Pastel! Y oye, queremos pastel y ya se quiere ir, ya te das cuenta. ¡Berna!
1: No, que va por el pastel.
0: ¡Ah, vas por el pastel! ¡Un saludo cordial para ti, Berna! Con cariño, que la pases bien, muy bien, ¿eh? ¡Hasta luego!
1: Hay que vernos para que vean, señores, que aquí en la 100 todos los radioescuchas son los consentidos de El Burro.
0: Oye, ¿puedes venir por tu salud aquí, verdad?
1: Sí, ¿por qué no?
0: Es la primera vez que viene alguien aquí. Oye, pues, y pide su saludo. ¿Sí? Bueno, ha habido gente que viene y pide su saludo, pero que hagamos este tratamiento también especial como hoy con Berna, no. 66 años se dice fácil. Ha sido un cercano colaborador de todos los presidentes municipales de Autlán, Jalisco.
1: Ah, ¿tú sí. La historia?
0: No, no, por eso se le conoce eternamente como el futuro candidato o el futuro presidente de la ciudad.
1: Bien merecido.
0: El amigo Bernabéu, un personaje muy identificado, muy querido en Autlán.
1: Muy bien.
0: Detallazo, ¿no? Detallazo. Bien. Bienvenido y felicidades, Bernabéu.
1: Auténtico y original.
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4: Son las 10 de la mañana, con 31 minutos.

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0: Oye, son las 10 de la mañana, 43 minutos. 17 a las 11 de la mañana. 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
2: Son las 10 de la mañana, con 44 minutos.
3: Los Tucanes de Tijuana y Grupo Firme.

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1: Son las 10 de la mañana, con 57 minutos.
2: Bueno, pues ya se va el burro de volantín, pero regresa a las 2. Para que lo esperes, ¿eh? Con botanita en la mesa, con tu bebida favorita, porque la vas a pasar bien chicles, bien bomba. Las 10 de la mañana con 58 minutos en el 101.5 de tu FM, Edén Muñoz y Como la Flor. 317-371-0442. 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

0: Sí, las 11 de la mañana con 8 minutos. Te quiero compartir 10 señales de que te va bien en la vida. Y tú ni siquiera te das cuenta. Si pasa esto en tu vida, vas por muy buen camino. 1. Tienes a alguien que te ama. Ya vas de gane. 2. Comiste hoy. Si me contestas que sí, vas sobre caballo de hacienda. Tienes un techo sobre tu cabeza. 4. Tienes metas. 5. Tienes agua limpia. 6. Tienes familia y/o amigos. 7. Puedes hacer ejercicio. 8. Tienes salud. 9. Tienes un trabajo. 10. Despertaste hoy. Ya la hiciste, querido amigo. Las 11 de la mañana con 9 minutos.
1: Y suena con Pajay.
2: La banda MS, mi bien.
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3: Son las 11 de la mañana, con 25 minutos.

0: Se titula Si el destino quiso. Su nombre, Regulo Caro, y te canta aquí en el 101.5 FM. Desde Autlán, Jalisco, exactamente son las 11:39.
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5: Son las 11 de la mañana, con 44 minutos.

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7: Son las 12 del mediodía,
8: con 25 minutos.
9: Es el conjunto nuevo Amanecer, el Taca Taca. 12 más 25 en el 101.5 FM.

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1: Son las 12 del mediodía con 38 minutos. 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
5: Es la 1:00 p.m.
6: con 23 minutos.

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1: Es la 1:00 p.m. con 37 minutos.
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1: Oye, oye, ¿qué tal? Buenísimas, buenísimas, buenísimas tardes. Pues no es cumbia, pero sí está rítmica esta rolilla. Oye, bueno, pues ya llegué, ya estoy aquí en este martes calurosito, caloroso, neta, hace calor, de verdad, en este martes, sí, digo, perdón, hoy no más martes, en este jueves, bueno, pues ya con olor a fin de semana, fíjese nomás, como ya de volada agosto ya está felpando. De hecho, miento, le iba a decir una gran mentirota. No, toda la siguiente semana es semana completa, mismamente. Bueno, a lo que me refiero es que, señor, ya estamos ya pues casi en la recta final de ese mes de agosto. Pero bueno, aquí estás con todas las ganas y yo espero que tú también ahí en casita, en tu trabajo, donde quiera que estés escuchando esta sintonía, el 101. ¿Cuál es? 101.5 de FM. Estés disfrutando esta tarde y sobre todo echándole toda la galleta para sacar todos los pendientes y no dejar nada para la otra semana. Fíjate que eso es lo fregón, iniciar el lunes sin nada trazado. Ya ves que muchas veces decimos, el viernes somos así de, ay, el lunes lo hago, el lunes termino de hacerlo. Entonces inicias el lunes con tareas de la semana pasada y por eso luego viene como que la pesadez. Pero bueno, todavía no hay que ponernos acá, ¿cómo se llaman?, melancólicos o filosóficos. No, ahorita la idea es darte la bienvenida, desearte que tengas una excelente tarde, que nos acompañes aquí desde ahorita y hasta las 6 de la tarde. Hoy jueves, ya sabes, tenemos relaciones con la pareja, así que acompáñame desde ya. Te recuerdo que tengo el medio de comunicación del WhatsApp de cabina, es 317-3710442. Así que bienvenidos. ¡Comenzamos!

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8: Son las 2 de la tarde con 24 minutos.
9: Así es, las 2:24. Y continuamos con el programa. Y ahora es tiempo de abrir nuestra gustada sección de datos, historia y efemérides para que inicies la tarde por si bien informadito, ¿no? Pues la parte educativa de esta programación. Fíjate que hoy, jueves 20 de agosto del 2026, estamos en la cuenta regresiva del año, ya que este día es el número 232 del calendario gregoriano, lo que significa que nos quedan exactamente 133 días para despedir este año. Así que disfruta lo que resta de esta jornada, y sobre todo si tú te propusiste algo para este 2026, pues venga, ¿no? Aún con más ganitas. Y bueno, en los datos históricos a nivel internacional y global, hoy se conmemoran dos fechas bastante curiosas, pero importantes. Por un lado, tenemos el Día Mundial del Mosquito, instituido para concientizar sobre la prevención de enfermedades transmitidas por estos vectores, como el dengue o la malaria. Por otro lado, para los de buen diente, se celebra el popular Día de las Papas Fritas, la botana favorita de millones en el planeta. En las efemérides internacionales, recordamos que un día como hoy, pero de 1940, en Coyoacán, México, el líder revolucionario ruso León Trotsky sufre un atentado mortal a manos de Ramón Mercader, falleciendo al día siguiente. Además, en 1977, la NASA lanza la icónica sonda espacial Voyager 2 para explorar los planetas exteriores del sistema solar. Volteando la mirada a nuestro país, en las efemérides mexicanas recordamos que el 20 de agosto de 1847 se libró la heroica batalla de Churubusco, donde el ejército mexicano y el batallón de San Patricio defendieron tenazmente el convento del mismo nombre frente a las tropas invasoras estadounidenses. Asimismo, en el ámbito militar y político, en 1849 nace Bernardo Reyes, destacado general y político que fue figura clave durante el Porfiriato. Finalmente, en la tradición del santoral católico, la Iglesia conmemora hoy a San Bernardo de Claraval, abad insigne, teólogo y doctor de la Iglesia, además de recordar a San Filiberto de Normotier y San Leovigildo de Córdoba. Así que ya sabes, si tú llevas alguno de estos nombres, Bernardo, Filiberto o Leovigildo, un abrazote, hoy es el día de tu santo, al igual que para ti que hoy celebras tu cumpleaños o algún acontecimiento especial, mil felicidades.

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0: Anakin, pero no creas que Anakin Skywalker, no, este es otro con corazón sin cara, lo que por aquí proyectaron. 2:37 PM. Provechito, gente, ¿qué onda? ¿Comiendo rico y sabroso?
1: Tarde, con 37 minutos.
0: Eso es bueno, ¿no? Ahorita una comidita ahí, pero con un agua fresca de limón, oiga, pues este calorcito, poco, ¿no, eh? Así que provechito, provechito para la gente que nos escucha ahí, ¿no? En su casita, que está comiendo.

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Si de repente dijiste, oye, me suena la letra de esa canción, sí, se llama Desnuda y la cantara originalmente Ricardo Arjona, pero ahora pues una versión muy rítmica con la nueva idea norteña. Oye, bueno, pues en chismes del mundo del espectáculo, ¿qué crees? ¿Qué crees? Anne Hathaway recibe el título honorífico de leyenda de Disney. ¡Achis, achis, qué jejo! Sí, fíjate que este es nada menos que un... pues, ¿qué te puedo decir? ¿Reconocimiento? Algo así, una distinción que hace la compañía del ratón y que tiene reservada para las figuras que dejaron una huella significativa en su historia y que funciona en muchos sentidos como su propio Salón de la Fama. Esto lo consigue tras 25 años después de su debut en la pantalla grande como Mia Thermopolis en El Diario de la Princesa. Ahí es donde vimos por primera vez a Anne Hathaway. Y bueno, pues la actriz recibe reconocimiento durante la Disney 23, el gran encuentro de Disney para sus seguidores. Visiblemente emocionada, Anne Hathaway llegó incluso a las lágrimas después de que el director de El Diablo Viste la Moda, David Frankel, y la editora de Vogue, Anne Wintour, la presentaron ante el público, que respondió con una ovación. Así que, ¿cómo ves?

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1: Oye, bueno, pues ya son las 3 de la tarde en punto. ¿Qué crees? En el Grullo ya hay oficina de expedición de licencias. Te cuento, te platico la noticia después de escuchar por acá a Valentín Elizalde.

Oiga, pues te platico que la verdad en una jornada marcada por la emoción y el impacto directo en la vida cotidiana de la región, el municipio del Grullo cuenta oficialmente ya con su propia oficina de licencias y el registro de conductores. La verdad, un servicio indispensable que, bueno, pues le va a evitar a la ciudadanía el tenerse que desplazar a otros lugares para los trámites de movilidad. La consolidación de este proyecto se concretó el día de ayer, 19 de agosto de 2026, tras 4 años y 10 meses de intensas gestiones, tocando puertas y manteniendo una constancia inquebrantable. Este logro es fruto del trabajo pues coordinado y la sinergia entre el gobierno del estado a través de la Secretaría de Transporte y el gobierno municipal del Grullo bajo el liderazgo del presidente, el maestro Milton. Durante pues el acto inaugural que se llevó a cabo el día de ayer, se contó con la presencia de autoridades clave que refrendaron el compromiso de seguir acercando trámites dignos a la gente. Eso presente Diego Monraz Villaseñor, secretario de Transporte en el estado de Jalisco, el maestro Milton Cárdenas, presidente municipal del Grullo, y Edgar Eduardo Grajeda Hernández, director de licencias y registro de conductores. Así que pues a partir del día de hoy, 20 de agosto, la oficina permanente de licencias de conducir ya comenzó a operar formalmente para brindar un servicio ordenado y eficiente. Para quienes quieran acudir, los horarios son de 9 de la mañana a 3 de la tarde. Esta oficina pues se ubica en el edificio de la presidencia antigua. Ojo, porque hay reparto de fichas y estas se comienzan a entregar a partir de las 8:30. ¿Va? Otro dato dice que se van a atender solamente 25 personas por día. Por eso, si tú tienes que hacer algún trámite, pues acuérdate de ir por tu ficha a las 8:30. ¡Sas! Así que bueno, pues ahí está, y enhorabuena. Enhorabuena por allá a toda la gente del Grullo que ya tiene esta oficina ahí en su municipio. Continuamos por acá con la música, porque al siguiente bloque nos vamos con la información del clima. Ya te la sabes. Para la playa.

de Riverside, de parte de los compas, para la Jenny 69. Báilalo, mija, y esto se baila así, mira.

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1: Son las 3 de la tarde con 8 minutos.
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3: Son las 3 de la tarde, con 25 minutos.
4: Ahora sí, sin andar a las carreras, deja presentarte el reporte del clima. Yo sé que te mueres por saber qué onda, qué rollo. No, pues, ¿qué te puedo decir? Mira, hasta parece como si ya repitiera el mismo, ¿eh? Jueves con lluvias fuertes debido al avance de una onda tropical al sur de México y continuará el calor. Qué raro. El pronóstico y potencial de lluvias y precipitaciones estaría en las regiones oriente, occidente y centro-sur del país debido al avance de una onda tropical en interacción con canales de baja presión e inestabilidad de altura. Las lluvias más fuertes se registran esta tarde y noche de manera dispersa entre Nayarit, Jalisco, Colima, Michoacán, Guerrero, Domecq, CDMX y ya. Las temperaturas, bueno, pues igual, ya no lo sabemos. Temperaturas que pueden llegar a rondar incluso hasta los 40 grados en la zona costera del país. Y bueno, en información actualizada hace una hora, dice que sí, se está dando el ingreso de humedad hacia el país con potencial para favorecer el desarrollo de núcleos de tormentas. Y según el análisis meteorológico, indica que la mayor inestabilidad se concentrará en regiones del occidente y centro del país principalmente, ¿no? En dichas regiones, bueno, pues existe el potencial de registrarse lluvias fuertes. Aquí en Jalisco, bueno, pues nos habla de que pudiera ser en la parte sur. Eso en cuanto a lo que nos toca. Pero bueno, el aviso potencial de lluvias, efectivamente aquí en el occidente, sí. Marca por aquí la región Sierra de Amula y Costa Sur, como pues zonas propensas a lluvia durante la tarde. Pero bueno, eso, como te digo, esto es aquí. Vamos a ver qué es lo que dice el pronóstico local. Bueno, dice que ahorita estamos a 27 grados, sensación térmica de 30. 80% de posibilidades de tormenta y lluvia débil que corren a partir de ahorita de las 3 y se extiende hasta las 5, casi 6 de la tarde. De fuera solamente nubes y claros, por la noche quizás un poco de neblina y una temperatura de 21 grados. Para mañana viernes espera la mínima en 20, máxima en 30 y tiene un 90 de posibilidades de lluvia. En The Lemon City, allá dice que ahorita hay 31 grados, sensación térmica 32, 50% de posibilidad de lluvia de ahorita a partir de las 3 y hasta las 6, 6 y media de la tarde. De ahí en fuera solamente nubes y claros. Por la noche la temperatura descendiendo nada más que hasta los 22 grados. Mañana se espera una mínima de 20, máxima de 34. Uf. Va a estar calientito, ¿eh? Definitivamente. Bueno, ok. Por último, vamos a ver. Ándale. Estoy reaccionando. Que dije el pronóstico de Limón. Bueno, ok, no te preocupes. Vamos a ver entonces ahorita qué es lo que depara para el Grullo. Y bueno, pues allá en el Grullo, fíjate que ahorita la temperatura anda rondando nada menos que los 32 grados, aunque usted no lo crea, está que arde el Grullo. 32 grados, sensación térmica de 33, 50% de posibilidades de lluvia. Está desde las 3 y hasta las 5, 5 y media de la tarde. De ahí en fuera, pues nubes y claros. Por la noche, pues un poco de neblina. Y la temperatura, por la noche en 22 grados. Mañana la mínima en 20, máxima en 33, sin 80% de posibilidades de lluvia. Pues es lo que hay. Mi resumen, pues está muy alegre, dice que lluvia, pero... sí, interpreta mi silencio.

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12: Son las 3 de la tarde, con 42 minutos.

pues, ¿qué crees en más de las noticias del mundo del espectáculo? Pues ahora sí que los hackers también perjudicaron a Ariana Grande al filtrar música inédita, ¿sí? Así es, Ariana afirmó haber sido víctima de una campaña de piratería informática durante años y señaló que en 2023 se filtraron en internet hasta 45 de sus canciones inéditas. Es por eso que esta cantante dio un paso importante en su demanda contra varios hackers por la filtración de sus canciones y fotografías inéditas de forma constante durante más de una década de su carrera, al haber logrado que el proceso de presentación de pruebas se curse de forma rápida, según consta en documentos judiciales presentados ayer miércoles en Los Ángeles y sobre los que pues informa The Hollywood Reporter. La actriz de Wicked presentó pues en julio una demanda contra varios piratas informáticos a los que acusa de haber obtenido acceso no autorizado a dispositivos de otras personas para filtrar canciones inéditas, material de sesiones de grabación y videoclips sin su consentimiento durante años. ¿Cómo ves? Y bueno, pues este material se vendía posteriormente en la dark web y bueno, pues así obteniendo grandes sumas de dinero, de los cuales pues obviamente esto no recibía nada Ariana Grande. Pues, resulta, ¿cómo se llama? Pues obvio, ¿no? Si era piratería. Y bueno, pues entre las canciones filtradas se encuentra nada más la de Fantasy, The Beach Is Mine y la de White Tee. La cantante pues tramitó esta demanda poco antes de anunciar a principios de agosto que había decidido tomarse un descanso tras finalizar su gira. Pues ahora sí que suerte y vamos a ver si ahí así le hacen justicia.

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1: Oye, ya son las 4 de la tarde. Así que bueno, ahorita en un momento más te suelto el primer tema que tenemos hoy jueves. Ya se relacionó con la pareja. Interesante, la verdad. ¿De qué se trata? Pues quédate para que lo sepas. Igual te recuerdo que tengo mi WhatsApp para, ya sabes, que participes, que es el 317-3710442.

4 de la tarde con 10 minutos. Oye, pues, ¿qué crees? Cada día nos acercamos más y más y más a la fecha, de un gran evento. Me refiero a la exitosa presentación en la Quinta del Grullo del regreso de una agrupación de talla internacional, tal como lo es el gran mariachi Los Camperos de Jesús, Chuy Guzmán, directamente desde los Estados Unidos para toda la región, acompañados por la espectacular presentación de mariachi gruyense, mariachi premier y mariachi Tecolotlán, este próximo domingo 23 de agosto a las 3 de la tarde en la Quinta del Grullo. No te lo pierdas este gran espectáculo musical y reserva ya. Oye, bueno, que si siempre pensamos que discutir en pareja, señal que no anda bien la cosa, pero ¿qué crees? Puede ser positivo también. Ahora sí que depende del cristal con que se mire, pero eso te diré en un momento más.

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Día de suerte, lo que escuchamos por acá nada más que con la original Banda Limón. Y la verdad que día de suerte para mí. Oiga, qué gusto, ¿eh? Y es en serio. No le digo nomás por compromiso, porque a veces me dicen, ay, tú, Víctor, nomás ahí dices como por compromiso. No. Es de verdad. Viera qué gusto me da el saber que amistades de ya rato, todos se acuerdan acá de un servidor. Y más que nada cuando estas amistades de repente emigran para otro país, bueno, en este caso Estados Unidos. Y pues en especial estoy hablando y saludo hasta por allá, hasta la Unión Americana, a mi amiga Mari la Risueña de Aguacapán. ¿Cómo ve? No, pues ella dijo, ya me quiero hacer gringa y pues allá anda, ¿cómo ve? Allá anda, pero dice que ella no se despega de aquí, de su querido Autlán, que ella siempre está por acá escuchando y todo lo habido y por haber. Así que pues enhorabuena, Mari, de verdad, muchísimas gracias por seguirte acordando de tu servilleta, ¿eh? Vámonos por acá con más música y luego me voy a ir con ese temita que, como te digo, aunque no lo creas, discutir puede tener un lado positivo entre la pareja. Esto se llama Borracho de Amor. De bar en bar me voy. ¡Ay, hijo de la frega! No, sí, nomás me hace falta que me contrate la tracalosa. Y qué bonito se oiría, ¿eh? ¡Qué bonito! ¡Qué bonito!

Porque según lo explica la psicóloga clínica Shannon Suer Zavala, lo primero que debemos comprender es que una pareja que nunca jamás tiene opiniones diferentes no significa que sea más feliz, mejor o que vaya a estar toda la vida junta. De hecho, en muchas ocasiones significa que una de las dos partes no está compartiendo realmente lo que piensa, y eso no es saludable. La profesional también dice que tener discusiones de vez en cuando puede aportar nueva información esencial para que la relación evolucione a mejor. Esto siempre y cuando ocurra de una manera adecuada, es decir, que cada persona pueda exponer sus opiniones, que se haga una escucha activa, se utilice empatía, no haya voces, reproches, ni escale a una pelea, y se busque un punto de acuerdo que sea bueno para ambos. De esta manera, la confianza puede aumentar. No hay nada como saber que puedes mostrarte vulnerable y expresarte con libertad, porque sabes que la otra persona te escuchará y no utilizará lo que digas en tu contra. También ayuda a comprender qué siente tu media naranja, y puede que aclare también otras actitudes diferentes que te habían llamado la atención y no entendías. Discutir con tu pareja bien puede acercarlos, aunque pues hasta ahora hayas pensado en todo lo contrario. No obstante, si los desacuerdos son continuos, si se convierten en peleas y no se llegan a acuerdos, entonces pues pasará todo lo contrario. ¿Capiscas?

Órale pues, oye, bueno, pues un saludo por allá en el grullo a mi buen amigo Chilo. Chilo, ya me tenías olvidado, vale. Ya se reportó Chilo por allá junto con los güeros, que ahorita están descansando viendo cómo llueve, pero mira cómo llueve. Ah, no, eso es otra cosa, perdón. No, ya en serio, me está reportando por allá, hasta me manda el video de cómo, de

0: ¿Cómo está lloviendo? O a ver, espérate, no, se me hace que es... ¿Es foto que no? Es video, a ver, a ver si se escucha, ¿eh? A ver si se escucha. Hoy, así en el grullo, y por lo que veo aquí en el video... Oye, hasta con viento, ¿verdad? Y como decimos, está lloviendo machín por allá, sobre todo... Este reporte viene por allá del lado de... Por allá como de la Cruz Roja, por allá... Y está lloviendo acá, fregón. Oye, Vigil ahora no me ha dicho nada que está lloviendo, ¿o sí?
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0: ¡Anda, canijo! Aquí le va un dato curioso. Mi buen amigo el licenciado Vigil, él vive en Colón, en Lomas del Valle y del Grullo. Y generalmente siempre me dice, está lloviendo, te vas a mojar y cuánta cosa. Pero hace 10 minutos me ha mandado un video en donde ahí en Lomas del Valle prácticamente está seco. O sea, está lloviznando, pero muy leve, muy ligero. Pero allá por el lado de la Cruz Roja, está lloviendo machín. Fray, ¿cómo está ahí por Santa Cecilia? ¿Está lloviendo o nada? A ver si de repente por ahí Fray me envía el reporte para decirle. Pues bueno, aquí. Para la gente que está con el pendiente de cómo está por aquí en el... ¿Cómo se llama? Aquí en Autlán. Pues no. Hasta ahorita solamente está nublado. De hecho, aquí a través de mi ventana... Sí, alcanzo a ver que por allá por el grullo está lloviendo. Pero pues aquí en Autlán hasta ahorita no. Así que si tenías ese pendiente, pues ya no. Ahí quedó la información. ¡Ánimo, sonriente!
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0: Oye, regrésala. Hacemos a 10 con Eden Muñoz.

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7: Son las 4 de la tarde, con 43 minutos.

0: cuidado, Emi, tápate que va a llover, cuidado.
1: Y si es tápate que parece que va a llover. Neta, fíjate que aquí la cabina incluso ya se me puso acá medio romanticona. Digo, porque está nublado, se me oscureció. Fíjate que por el día de hoy, neta, créeme que agradezco mi pesimismo, que dije que la neta yo no creía que fuera a llover. Lo agradezco, digo, pues porque va a llover. A mí me encanta que llueva. Pero pues la verdad en días pasados nomás me ilusionaba. Así que creo que me están tapando la boca de allá arriba y me están diciendo, ahí está, ¿no? Que no va a llover. Pues que llueva, hombre. De eso se trata. Todos somos felices cuando llovemos. Pero si ¿sí te has fijado que a la gran mayoría nos hace feliz una tarde, un día de lluvia? Si ¿sí te has fijado en eso?
0: Emi, tápate que va a llover. Cuidado.

0: era.
1: Muchacho, cuando arrancaba de llover, yo me encerraba en la casa y me ponía a practicar porque no queríamos hambre.
2: Pues ahí quedó el parece que va a llover y coteo, pues por acá, en los Autlanes, ahorita pues el viento está sabroso. Ojalá que sí. Ojalá que sí, ¿eh? Así que bueno, vamos a ver qué es lo que sucede. Por lo pronto yo continúo con la música. Faltan 10 minutos para las 5 de la tarde. Y sí, ya. Ya se mojaron mis calcetines. Oiga, curiosamente coincide, ¿eh? Hoy la ve. Dejé ropa en el tendedero. No puede ser.

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1: Órale, pues ahora sí me reporta ya mi amigo Vigil que Lomas del Valle ya les llegó la lluvia de veras y ahora sí le está lloviendo, pero machín. No, pero la verdad que viene, qué bueno señal de que va a ser una noche fresquecita. Bueno, esto, pues, ¿verdad? Porque pues es muy probable que ya no salga el sol, entonces la evaporación va a tardar más, pero bueno. Arriesgamos la lluvia entonces, pero aquí en Autlán seguimos esperando la lluvia. ¡Sale! ¿Cómo se llama esto? No te apartes de mí. Es Yair y Cumbia. Ah, y Cumbia Machine. Ok, bueno, pues escuchémosla.

bueno, pues ahora te voy a platicar sobre 6 señales que indican que te estás enamorando sin darte cuenta. Así es. Investigaciones de la Universidad de Harvard sobre el amor revelan algo muy interesante. Es sorprendente la frecuencia con la que las personas se enamoran sin siquiera registrarlo. El amor no siempre llega haciendo ruido ni es súper evidente. Y contigo se va colando de a poquito, apareciendo en esos detalles cotidianos que casi pasan desapercibidos. O sea, nadie se despierta un buen día diciendo, ¡hoy me enamoré! Más bien, son los pensamientos, los hábitos y las emociones los que empiezan a dar un giro. Lo curioso, una persona puede pensar, a ver, espéreme tantito, estoy con el pendiente de la lluvia. Sí, ya para la gente que me escucha fuera aquí de Autlán, ya empezó a llover. Y viene, pero sí bien chido. Bueno, te decía que nadie se despierta un buen día diciendo, ¡hoy me enamoré! Más bien son los pensamientos, los hábitos y las emociones los que empiezan a dar un giro. Lo curioso, una persona puede pensar que simplemente está actuando normal, pero pues esos pequeños cambios, que una sonrisa de la nada, los nervios, los chispazos de energía, son la prueba de que el corazón ya te ha delatado. Y aquí te van esas señales. Número uno, te atrapas sonriendo a la nada. Vas caminando por la calle o viendo el celular y de repente traes una sonrisa de oreja a oreja porque te acordaste de algo que dijo o hizo esa personita. Y esa sonrisa espontánea es el amor metiéndose sin avisar. Dos, te entran nervios cuando estás cerca. Por lo general eres una persona segura, pero cuando esa persona aparece, se te traban las palabras, no sabes qué hacer con las manos, o te ríes de más. No es timidez, son tus sentimientos saliendo a la luz. 3. Repasas las conversaciones en tu cabeza. Ese mensaje de texto, ese chiste que compartieron, esa forma de mirarte, no deja de darle vueltas. No es que tengas una obsesión, simplemente te enganchaste con lo que te hace sentir y ya te cargó el payaso. 4. Empiezas a notar hasta el más mínimo detalle. La forma en la que le toma su café, cómo se ríe o la manera en que pronuncia tu nombre. De pronto esos pequeños gestos se vuelven enormes para ti. 5. Disfrutas de su compañía incluso en silencio. No necesitan estar platicando sin parar. Estar al lado de esa persona, viendo la tele o simplemente compartiendo un momento en calma, se siente mucho mejor que estar en cualquier otro lado. Y 6. Te descubres imaginándole en tu futuro. Tampoco es que estás planeando una boda, simplemente te cachas pensando en cómo sería si estuviera a tu lado en tu próxima cena, en un viaje o en las siguientes fiestas del pueblo. Ahora te pregunto, ¿cuál de estas señales has notado en ti cuando te estás enamorando de alguien? El amor no siempre llega con una gran entrada dramática. A veces se esconde la forma en que sonríes, en cómo te trabas al hablar, o en ese deseo tranquilo de creer a alguien cerca. Esos pequeños detalles son la prueba de que tu corazón ya sabe lo que tu cabeza todavía no ha dicho en voz alta o que se niega a reconocer. Así que si es así, felicidades o que Dios te haga reconfesado.

Oye, pues sí, se soltó, ese día se soltó bonito la lluvia por acá en los Autlanes. Pero bonito, ¿eh? 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
3: Son las 5 de la tarde.
4: Con 24 minutos.

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1: Bueno, se agarró la lluvecita ahora, pero si por acá bien chido. Pero vámonos acá con el Bebeto, eso se llama Sereno. Seremos, perdón, no Sereno. Ay, Dios mío. Y te voy a platicar en un momento más de esas señales que te encantan. Las señales de que estás saliendo con alguien que solo hace el mínimo esfuerzo.

0: pierde más.
1: Pues yo no sé quién pierde más. Lo que sí tengo es que hay señales de que de repente te pueden decir que estás saliendo con alguien que solo hace el mínimo esfuerzo en la relación. Y es que el amor debería sentirse como un trabajo en equipo, pero a veces parece que eres la única persona remando. Fíjate que estudios sobre la neurobiología del amor explican con claridad por qué es tan fácil pasar por alto las banderas rojas en una relación. La ciencia demuestra que las emociones intensas pueden desactivar las zonas del cerebro encargadas del juicio crítico, lo que explica perfectamente por qué el dicho el amor es ciego. ¿Por qué resulta tan real? Cuando quieres a alguien demasiado, el más mínimo detalle, como un mensaje rápido, un gesto básico de respeto, se siente gigantesco. Ahí es donde está la trampa. A veces queremos a alguien con tanta fuerza que nos ponemos los lentes del amor, ajustamos la mirada para agrandar cualquier detalle insignificante que esa persona hace, convenciéndonos de que es suficiente cuando no lo es. Con el tiempo esto nos deja cargando todo el peso de la relación, mientras la otra parte se la lleva fácil haciendo lo mínimo indispensable. Y aquí te van las señales. Solo aparece cuando le acomoda. Si los planes siempre dependen de su agenda, de su tiempo libre y de sus ganas, terminas por darte cuenta de que no eres una prioridad en su vida, sino simplemente una opción para cuando no tiene nada mejor que hacer. No se queda a tu lado ni te integra. En fiestas o reuniones sociales se desaparece y te deja tu suerte. Notas perfectamente que no hace el menor intento por incluirte en la plática ni por hacerte sentir en confianza. Le huye a las conversaciones emocionales. En vez de compartir lo que siente o hablar de las cosas que importan, se cierra o te aplica la ley del hielo. Te toca adivinar qué pasa por su cabeza mientras evita hacer el trabajo que requiere una comunicación real. Cumple con lo básico y de ahí no pasa. Un mensaje express de buenos días o llegar tarde a citas es su máxima idea de compromiso. Te das cuenta de que jamás va más allá de esos gestos rutinarios para sorprenderte o cuidarte. No procura tu comodidad ni tu paz. Cuando atraviesas un momento de estrés o te sientes incómodo, incómoda, en un lugar no mete las manos por ti. Te sientes sin respaldo, como si tus emociones no fueran lo suficientemente importantes. No celebra tus logros. Las fechas especiales, tus triunfos en la vida o incluso las pequeñas victorias diarias pasan completamente desapercibidas para esa persona. Empiezas a sentirte invisible dentro de tu propio noviazgo. Evita cualquier tipo de responsabilidad. Los pendientes del hogar, la organización de las citas o la resolución de los conflictos recaen siempre sobre ti. Se siente esperar a que tú le pidas las cosas en lugar de tener iniciativa propia. Por último, se atenúa en tu amor para tapar sus faltas. Como sabe perfectamente lo mucho que le quieres, pues se aprovecha para que le perdones la falta de ganas. Te convences de que sus detalles microscópicos valen más de lo que realmente significan, pero muy en el fondo, sabes que estás sosteniendo la relación tú solo. ¿Alguna vez te diste cuenta de que estabas entregando mucho más amor al que recibías? Estar con alguien que solo aporta las sobras de su tiempo y atención puede ser muy confuso porque el afecto te hace gigantar sus mínimas acciones. Sin embargo, una conexión genuina no vive de migajas. Requiere constancia, respeto y el compromiso de hacerse presente por completo. Ahí te la dejo. Creo que no ocupo decir más.
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Víctor Cibrián, eso se llamó ¿Por qué te vas? Oye, pues ya por aquí ya pasó la lluvia. Obviamente ahorita se siente fresco. Pero bueno, pues vamos a ver qué sucede, ¿no? Por lo pronto parece que no hay más lluvia por la noche. De hecho, el cielo ya se ve un poco despejado, pero bueno, quién sabe. Acuérdate que las condiciones del clima no tienen palabra. Ahorita tengo que no llueve y al rato vuelve a llover, pero bueno, en fin. Yo espero que tú aún así estés disfrutando de esta tardecita de jueves ya con más olor a fin de semana.

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